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2: Querétaro, ya arrancamos la cuarta hora que tengo el gusto de poderte acompañar. Cuarta y última hora aquí en 106.5 Mix, 80s, 90s y más. Y en efecto, parece que va a llover, así que tengamos muchísimas precauciones. Y acuérdense, si no queremos que existan todas estas inundaciones, pues hay que poner atención. Ya escucharon hace ratito en las noticias, en los clips de noticias, que en la basura encontraron un ataúd, caray. O sea, ¿y cómo no nos podemos quejar de que se inunde Querétaro? Si tiran ataúdes en la calle, está tremendo esto. 106.5 Mix, 80s, 90s y más. Y vamos a arrancar con un clásico que mezcló el espíritu del punk con el brillo de la música disco y cambió para siempre el sonido de finales de los 70s. Esta es la canción Heart of Glass de Blondie, una canción que habla de un amor que parecía perfecto, pero terminó siendo frágil y decepcionante, como un corazón de cristal, y así se convirtió en uno de los himnos más grandes de la era disco. Así que te dejo con esta canción de Blondie, 1978, Heart of Glass, y la escuchas aquí en 106.5 Mix, 80s, 90s y más. Yo soy Pilar Pérez.

0: Año 2000ero, bye bye bye de NSYNC. Lo escuchaste aquí en 106.5 Mix, 80s, 90s y más. Y muchos hablaban y se especulaba de que además de hablar de una ruptura amorosa en esta canción, muchos fans relacionaban con la independencia del grupo tras separarse de su manager y comenzar una nueva etapa. Seguro, tiene todo el sentido y todos los hilos se juntan para que claramente sea una despedida también al ex-manager de la banda. 106.5 Mix, 80s, 90s y más. Yo soy Pilar Pérez. Recuerda que me puedes mandar un mensaje por TalkBack para que te escuche, me digas, ay Pilar, mándame saludos, o mándale saludos a esta persona, o me gustaría escuchar esta canción. En fin, de verdad, recuerden que aquí lo más importante son ustedes. Eres tú. Así que espero tu TalkBack. 106.5 Mix, 80s, 90s y más. Yo soy Pilar Pérez.
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1: Lento.
4: Sobre Avenida Universidad, entre Avenida Tecnológico y Calzada Ezequiel Montes. Vamos muy lentos en Avenida Luis Pasteur, entre Encarnación Cabrera y la calle Jalisco. Y con asentamientos en carretera Tlacote, entre Avenida Galindas y Camino a Tlacote.
1: Clima.
4: 26 grados. 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

0: Escuchamos una de las baladas más poderosas del rock, Nothing Else Matter, de Metallica, que esta canción fue lanzada en 1991. 106.5 Mix, 80s, 90s y más. Yo soy Pilar Pérez y ahorita en cabina estoy súper bien acompañada ya del talentosísimo Diego Suárez. Diego, ¿qué nos vas a tener para el ratito? ¿Puras cosas buenas? Eso es todo. Así que lo que seguimos escuchando aquí, esta balada que escuchamos de Metallica habla de la canción de confianza, conexión y de poder a una persona, poner a una persona por encima de todo. Lo más curioso de esto es que James la escribió pensando que nunca sería una canción para Metallica. ¿Y qué tal? Terminó convirtiéndose en uno de los himnos más grandes. Y otro dato así para que te lo quedes en mente es que el intro de la guitarra nació mientras James hablaba por teléfono y tocaba así las cuerdas al aire con una sola mano, y de ahí el mejor intro que hemos escuchado del rock. 106.5 Mix, 80s, 90s y más. Yo soy Pilar Pérez, contigo todavía un ratito más, hasta las 7 de la noche.
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4: De regreso puntual con toda la información vial.
1: Avisa.
4: Vas a encontrar reducción de carriles a causa de obras en carretera 57 entre el Colorado y Loma Cuesta China con dirección a la ciudad de Querétaro.
1: Lento.
4: Sobre Boulevard Bernardo Quintana entre Avenida Corregidora y Cerro Blanco. Se complica el avance de Avenida Luis Pasteur entre Encarnación Cabrera y la calle Jalisco. Vamos poco a poco en prolongación Ignacio Zaragoza entre Avenida de las Torres y Avenida 5 de Febrero. Tránsito lento en Manuel Gutiérrez Nájera entre Avenida Universidad e Independencia. Con asentamientos en Avenida Constituyentes entre Prolongación Corregidora Sur y Prolongación Luis Pasteur.
1: Clima.
4: 26 grados. 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

0: Excelente canción, que esta canción nos habla de un recuerdo que a veces quisiéramos regresar en el tiempo, pero que cada historia nos deja algo valioso. 106.5 Mix, 80s, 90s y más. Gracias por acompañarme, así llegamos al final de estas 4 horas. Gracias por compartir estas horas llenas de música, recuerdos y datos super cool. Yo soy Pilar Pérez. Recuerda que conmigo el tiempo suena mejor. Que tengas una excelente, excelente noche. Te dejo en las mejores manos, en las manos de mi querido Diego Suárez, con, de igual manera, excelente música. Así que mañana tú y yo tenemos una cita. Recuerda que los sábados madrugamos. A partir de las 6 de la mañana estoy contigo para que estemos en comunicación, platiquemos de música, platiquemos de qué pasó en los diferentes años en el mundo, datos curiosos. En fin, la verdad, súper completo esta información. 106.5 Mix, 80s, 90s y más. Te dejo, ten una excelente noche, ten un excelente viernes. Disfrútalo, gózalo. Y mañana tú y yo nos escuchamos a partir de las 6 de la mañana. Muy, muy buenas noches, Querétaro.
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1: Lento.
4: Sobre Avenida Revolución, entre Primera Privada San Diego y Avenida Carrillo Puerto. Se complica la circulación de Avenida Universidad entre Avenida Tecnológico y Calzada Ezequiel Montes. Vamos muy lento sobre Avenida Zaragoza entre Churubusco y Paseo 5 de Febrero. Y te encuentras con asentamientos en Avenida San Diego entre Primera Privada San Diego y Escuela del Ferrocarril.
1: Clima.
4: 26 grados y esperamos una temperatura mínima de 14 grados. 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
2: Muy buenas tardes, Querétaro, soy Diego Suárez y escucha 106.5 Mix, 80s, 90s y más. Ya son las 7 de la tarde y espero que le estés pasando muy bien ahorita si estás saliendo del trabajo. Ya es viernes, el cuerpo lo sabe y quiere ir a pues descansar, a estar con los amigos, a disfrutar de este fin de semana que ya empieza en este momento. Esto es Depeche Mode, Enjoy the Silence, para disfrutar este viernes en 106.5 Mix, 80s, 90s.

0: Escuchamos a Cher, Can't Believe, una canción del año de 1998, y ustedes pueden creer que acaba de cumplir ya 80 años, una extraordinaria artista que no solamente trascendió en el mundo de la música, sino también del cine, y que sigue activa, enamorada de su pareja Alexander Edwards, y sigue preparando música nueva, recibiendo homenajes por su carrera y muchas, muchas cosas más, pero no todo es glamour, porque también atraviesa momentos, unos momentos complicados por la situación de su hijo Elijah Blue Allman, quien enfrenta algunos problemas también de adicción y salud mental, pero aún así Cher mantiene ese estilo relajado, divertido y extravagante que la ha convertido en todo un ícono durante más de 6 décadas. Viva Cher, que ya cumplió 80 años, sigue viéndose radiante y sigue haciendo las cosas extraordinarias. Soy Diego Suárez y sigue disfrutando de buena música en 106.5 Mix, 80s, 90s y más.
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0: Esto que está sonando es Deep Purple con Smoke on the Water, una canción que es legítimamente una de las mejores y obras más grandes de Deep Purple. Y es que su guitarrista Richie Blackmore, quien es fundador y uno de los guitarristas también más conocidos de la época, llegó un momento a dejar la banda de una manera muy abrupta en el año de 1993. Y en ese entonces se eligió para salvar la gira a otro guitarrista. ¿Y adivina quién fue? Fue el mismísimo Joe Satriani, así es, el guitarrista de rock instrumental con mayores ventas en todos los tiempos y con más de 10 millones de álbumes vendidos y 15 nominaciones al premio Grammy. Para Satriani, que era fan declarado de Blackmore desde sus inicios cuando empezó en Deep Purple, fue como cumplir un sueño tocando clásicos como esta canción de Smoke on the Water junto a la banda que ayudó a definir el hard rock en los años 70. Y sin embargo, con el tiempo reconoció que cargar con el legado de Blackmore era más que un placer, era una presión enorme por intentar llenar los zapatos de uno de sus artistas favoritos de aquellos tiempos. Y en entrevistas dijo que disfrutó muchísimo la experiencia de tocar, pero que no quería pasar el resto de su carrera siendo el sustituto de Blackmore, que sentía que, bueno, se sentía más cómodo admirándolo un poquito de lejos que intentando ocupar su lugar. Y creo que hizo bien, que digo, fue una experiencia padre, eso no se lo puede quitar absolutamente nadie. Pero también creo crear tu propio nombre y tu propia música fuera del legado de una de las bandas que más te hicieron músico como eres, creo que fue una buena decisión. ¿Tú qué piensas? Soy Diego Suárez y sigue disfrutando de 106.5 Mix, 80s, 90s y más.
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0: Escuchamos a Foster the People con Pump It Up Kicks en 106.5 Mix, 80s, 90s y más. Y estamos recordando que en un día como hoy, pero de 1989, Queen lanzó el álbum The Miracle, un disco que marcó el regreso creativo de la banda tras un periodo de tensiones internas, porque sí hubieron rumores de que podían llegar a tener una separación en la banda. Y considerando el primer álbum después de su reunión, este trabajo mostró un grupo renovado y más unido, con composiciones acreditadas colectivamente por primera vez. Todos estaban de acuerdo, ahora sí, en todas las canciones. Y el álbum incluyó éxitos como I Want It All, Breakthrough y The Miracle, consolidando una nueva etapa para la banda liderada por Freddie Mercury y con un sonido un poquito más alejado al rock bohemio y teatral que tenía un poquito antes, y a impulsarse un poquito más al sonido más ochentero, new wave y un poquito más rock pop. ¿Qué te parece? Soy Diego Suárez y sigue disfrutando de 106.5 Mix, 80s, 90s y más.
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3: Seguimos disfrutando de 106.5 Mix, 80s, 90s y más. Soy Diego Suárez y es un verdadero placer y honor poder compartir música contigo en este viernes que se siente viernes. ¡Qué delicia! Ya, así que si estás saliendo del trabajo o estás yendo a dónde, cuéntamelo todo. Estás escuchando ahorita Aerodemix, una canción que se llama Sweet Dreams Are Made of This, en 106.5 Mix, 80s, 90s y más. Soy Diego Suárez y esto es Mix.

0: Smash Mouth con All Star, una canción del año de 1999 que nos recuerda a nuestro querido Shrek, este gran ogro verde favorito de nuestra pantalla, de la pantalla grande. Y estamos recordando que en un día como hoy, pero del año de 1997, Fleetwood Mac se reunió en un histórico concierto grabado para MTV, marcando el regreso de la formación clásica con Steve Nicks, Lindsey Buckingham, Christine McVie, Mick Fleetwood y John McVie. Juntos otra vez, este show grabado en Burbank, California, dio origen al álbum y DVD de Dance, donde interpretaron clásicos como Go Your Own Way, Dreams, Landslide, y además de la energética canción Silver Springs, una de las actuaciones más recordadas de la banda de los años 90, y que de verdad vale muchísimo la pena este Unplugged de este Fleetwood Mac. Soy Diego Suárez, y sigue disfrutando de 106.5 Mix, 80s, 90s y más.
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0: Escuchamos a Led Zeppelin con Black Dog, esta canción que fue todo un ícono de la gran banda. ¿Y tú sabías que esta banda tiene también una conexión bastante interesante con ABBA? ¿No me crees? Bueno, déjame te lo explico. Y es que en su álbum, de sus últimos álbumes, Albums in the Through the Outdoor de Led Zeppelin, fue grabado en los estudios Polar Studios de Estocolmo, que era propiedad de los miembros de ABBA, con canciones como Fool in the Rain y All My Love, que es una de las baladas más emotivas de la banda, dedicada a la pérdida del hijo de Robert Plant. Y es que definitivamente el haber grabado en Estocolmo y haber conocido al grupo ABBA, pues fue también algo importante para la banda, justamente por el sonido que marca este álbum, con canciones un poquito diferentes a lo que nos tenían acostumbrados con esta balada, y también con esta canción de Fool in the Rain, que es, ¿cómo decirlo? Medio tropicalona, tiene un ritmo muy interesante. Si no lo has escuchado, te recomiendo ampliamente que lo hagas. Soy Diego Suárez y sigue disfrutando de 106.5 Mix, 80s, 90s y más.
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0: Escuchamos a Tattoo con All the Things She Said, una canción del año 2002 de esta banda rockera rusa. Y hablando de bandas rockeras, estamos recordando que en un día como hoy, pero del año 2000, se lanzó One Wild Night Live, una canción, bueno, del año de 1985 al 2001, que era un recopilatorio que recopilaba todas las canciones y grabaciones que se hicieron en los conciertos en distintas giras desde el año de 1985 hasta el año 2001. Y este álbum funcionó como una especie de retrospectiva de la etapa de mayor consolidación del grupo en directo, con versiones en vivo de algunos de sus temas más conocidos y un sonido más enérgico que pues combinaba ahora sí que toda la persona y todas las personas y toda la audiencia, la energía que se transmitió ahí, que es totalmente diferente a lo que se escucha en un álbum de estudio. Y en retrospectiva, estas grabaciones también reflejaron ese momento de transición de la banda tras el éxito de los años 80, reafirmando su vigencia todavía en la escena del rock a comienzos de los años 2000. Soy Diego Suárez y sigue disfrutando de este lindo viernes en 106.5 Mix, 80s, 90s y más.
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2: Arrancamos una hora más aquí en 106.5 Mix, 80s, 90s y más, en este viernes que se siente viernes y que me enteré que ahorita están haciendo una noche de museos, así que creo que vale mucho la pena también que mientras te acompaño en este recorrido a que vayas buscando lugarcito para visitar estos videos en la aquí en el centro, pues seguimos escuchando también buena música. Espero que estés pasando un excelente viernes o sea lo que quiera que estés haciendo el día de hoy, disfrútalo mucho. Ya está empezando a sonar Cyndi Lauper con Girls Just Want to Have Fun, una canción del año de 1983, aquí en 106.5 Mix, 80s, 90s y más, y en nuestra aplicación de iHeartRadio, que es totalmente gratis, para que la descargues ya de una vez y escuches en este viernes.

0: Escuchemos a Le Click con Tonight is the Night, una canción del año de 1997 en 106.5 Mix, 80s, 90s y más. Y es que durante esta década, mientras el Eurodance estaba con todo, también el rock en el año de 1993 estaba dando un giro bastante inesperado, sobre todo en la carrera de Guns N' Roses, porque en un día como hoy ofrecieron el primer concierto de la etapa europea de su gira Get in the Ring, Motherfucker, Round 2. Y bueno, perdónenme por las palabritas, pero es que así, literalmente así se llama la gira, a mí no me culpen. Y es que más de 40.000 personas asistieron al evento, convirtiéndolo en uno de los conciertos más grandes realizados en Israel hasta ese momento. El show formaba parte del enorme ciclo de giras de la banda tras el éxito de Use Your Illusion, una etapa marcada por grandes estadios, producción ambiciosa y una fuerte presencia internacional del grupo, pero en este momento habían tocado en Israel y ha hecho una aglomeración enorme para la época y para ese lugar en específico. Soy Diego Suárez y sigue disfrutando de 106.5 Mix, 80s, 90s y más. 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

0: Damas y caballeros, escuchamos a uno de los legendarios artistas del rock, The Rolling Stones, I Can Get No Satisfaction, en 106.5 Mix, 80s, 90s y más. Y es que en un día como hoy, los Rolling Stones, pero del año de 1971, estarían logrando el número uno en Estados Unidos con uno de los álbumes más importantes de la música y de la cultura pop, y me refiero al álbum de Sticky Fingers. Y es que se convirtió en uno de los grandes hitos del rock por su portada original y obviamente por sus canciones, pero esta portada estaba diseñada por Andy Warhol, que mostraba esos vaqueros clásicos, esa imagen clásica y medio provocadora, con esa cremallera real que podía bajarse, y también revelando un poco, pues, de esta sensualidad que tenía, que bueno, muchos suponían que era Mick Jagger, eran los pantalones de Mick Jagger, pero en realidad no era él, era un modelo que se llamaba Joe D'Alessandro. Él fue el que realmente posó para esa imagen y muchos creían que era Mick Jagger, pero no, era este modelo. Y el disco también consolidó la icónica imagen del logotipo de la lengua y los labios diseñados por John Pash, que terminó siendo clásico para la cultura popular, y sobre todo también la imagen que consolidó a los Rolling Stones como una de las más importantes de todos los tiempos, esa lengua clásica de Rolling Stones. Soy Diego Suárez y sigue disfrutando de 106.5 Mix, 80s, 90s y más.
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0: Él es Robbie Williams con Feel, una canción del año 2000 en 106, de 2002, perdóname, de 106.5 Mix, 80s, 90s y más. Y fíjate que Robbie Williams aparentemente acaba de cambiar de look y tiene una sonrisa bastante interesante, tal vez hasta marca tendencia. Y es que está muy chistoso porque acaba de contar que tuvo un pequeño accidente ahí en Miami preparando sus propios conciertos, sus próximos conciertos. De hecho, estaba ahí con su esposa y de la nada, bueno, no explica detalladamente qué es lo que le pasó, pero empezó a sentir algo raro en su diente frontal y no se dio cuenta de qué era hasta que sonrió a su esposa. Su esposa como que puso una cara un poco de espantada y luego se empezó a reír y le dijo: oye, tienes el diente roto completamente a la mitad. Y hasta que se mira en el espejo y se dio cuenta, de hecho subió una foto a sus redes sociales con su nuevo look, que pues sí, no tiene un diente a la mitad completamente de los frontales. Y pues tenía pues este problema porque quería, su dentista está en Los Ángeles y él se encuentra en gira, entonces no ha podido nada más arreglar esa onda, pero pues lo ha tomado con mucho humor y ha expresado que a lo mejor ella se vuelve parte de su look. ¿Qué te parece? ¿Te has llegado a romper algún diente? Fíjate que yo sí, tengo un pequeña fisurita ahí en uno también de los frontales y se siente bien chistoso. Ojalá y no te pase, pero pues es una experiencia que pasa. Las cosas no pueden ser perfectas ni quedarse completamente en sus condiciones para siempre. Las cosas también pasan por momentos en el que sufren, pasan accidentes y demás, y es parte de la vida. Soy Diego Suárez y sigue disfrutando de 106.5 Mix, 80s, 90s y más.
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2: Y arrancamos esta última hora con música continua en 106.5 Mix, 80s, 90s y más. Soy Diego Suárez y es un verdadero honor a poder acompañarte en esta linda noche de viernes. Viernes que ya se siente viernes y ya estamos a punto de descansar. Probablemente ahorita tú ya estés relajándote después del trabajo o de la escuela o de donde quiera que hayas estado. Y espero que te la pases muy bien con la buena música que traemos aquí, el buen ambiente además. También quiero aprovechar para mandar un gran saludo a mi querida Ceci, que está por ahí escuchándonos. Muchísimas gracias por tus saludos, de verdad me tocó mucho el corazón, hace mucho que no platicábamos. Te mando un fuerte, fuerte abrazo. Y ya estás escuchando ahorita Blondie con One Way or Another, una canción del año de 1978, en 106.5 Mix, 80s, 90s y más. 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

0: Escuchamos a No Doubt con It's My Life, esta canción del año 2003 en 106.5 Mix, 80s, 90s y más. Y es que esta banda no solo marcó una etapa clave del ska y el pop rock de los años 90, sino que también impulsó la carrera de su vocalista Gwen Stefani más allá de la música. Su interés por la moda la llevó a lanzar en el año 2003, cuando sacó esta canción, la línea de Lamb, consolidándose como una diseñadora extraordinaria, mientras que también exploró la actuación con apariciones en algunas películas como Zoolander y The Aviator. Además, amplió su presencia televisiva participando 2 temporadas del programa de The Voice como coach y combinando así la música, la moda, la televisión en una carrera multifacética y multidisciplinaria. Una gran, gran artista en toda la expresión de la palabra. Seguimos en esta hora de música continua. Ya está sonando ahorita algo de Bon Jovi. Esto es Always, una canción del año de 1994 en 106.5 Mix, 80s, 90s y más. Y también en nuestra aplicación de iHeartRadio, que es totalmente gratis. Recuerda que puedes mandarme un mensajito a través de Instagram para estar siempre conectados aquí en Mix.
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Ellos son los Black Eyed Peas con Pump It en 106.5 Mix, 80s, 90s y más. Una canción del año 2005 y en ese mismo año, pero en un día como hoy, Oasis vuelve a ser de las suyas en las listas británicas con Layla, que llega directo al número 1 y suma el séptimo single con el más alto de su carrera. En ese momento la banda seguía siendo un gigante del rock en Reino Unido, con guitarras potentes, ya sabes, estos coros muy pegadizos y esa actitud tan reconocible que los había convertido en los herederos del Britpop de los años 90. Layla sonaba como un recordatorio de que aún podían dominar la radio y los estadios, aunque detrás del éxito ya se empezaban a notar las tensiones internas que con el tiempo acabarían con la banda completamente, pero regresaron justamente hace un año más o menos, así que no todo fue tristeza. Seguimos en esta hora de música continua. Ya está sonando Butterfly de Crazy Town, una canción de 1999 en 106.5 Mix, 80s, 90s

Together de The Torchules en el año de 1967, en 106.5 Mix, 80s, 90s y más. Y es que también esta canción, no solamente, bueno, más bien, esta banda en el 67 no eran los únicos, sino también The Monkees, quien habían publicado Headquarters, su tercer álbum y uno de los más importantes de su carrera porque marcó un giro clave por primera vez. El grupo tuvo un control mayor sobre su música y tuvieron el control creativo completo después de tener ya unas disputas con la disquera que pues llegó a tener algunas complicaciones. Tuvieron la mayor cantidad de, ahora sí que de, para poder componer, para poder crear sus propios riffs, su propia música. Y en la ejecución instrumental también ya no tenían a la disquera que les estuviera diciendo cómo hacer las cosas, sino ellos ya tenían carta abierta para poder hacerlo. Y este disco fue un éxito inmediato, alcanzando el número 1 en el Billboard 200 en Estados Unidos, llegando al puesto 2 en el Reino Unido y vendiendo millones y millones de copias por semanas. Un momento crucial para la música en el año de 1967, en el que no solamente los Beatles estaban reinando, sino también The Monkees y The Turtles por ahí también, y Rolling Stones eran las bandas que se escuchaban en aquellas épocas. Seguimos en esta hora de música continua. Ya está sonando ahorita la reina del pop, bueno, más bien la princesa del pop, Britney Spears. Oops, I Did It Again en 106.5 Mix, 80s, 90s y más.

Y con esta canción terminamos este programa. Esto fue Gerard Presgurvy con una canción que se llama Le Ríos de Monde en 106.5 Mix, 80s, 90s y más. Espero que la hayas pasado muy bien en este viernes que se siente viernes. Espero que hayas podido pues pasar un rato ameno y que si estás ahorita trabajando o si todavía estás en las calles por ahí, a lo mejor saliendo de alguna reunioncita o apenas vas para allá, te mando un fuerte abrazo, espero que la disfrutes mucho y no seas tan duro contigo mismo. No sobrepienses las cosas y lo estás haciendo muy, pero muy, muy bien. A veces no se siente así, pero vas a ver que las cosas simplemente es cuestión de ser paciente. Soy Diego Suárez, seguimos con esta hora de música continua. Te dejo con esta rola ya para despedirme. Esto es Rockwell con Somebody's Watching Me, una canción del año de 1984 en 106.5 Mix, 80s, 90s y más. Nos escuchamos mañana en punto de las 2 de la tarde, aquí en 106.5 Mix, 80s, 90s y más.

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2: Agregamos una tercera parte del hielo molido. Además, añadimos nuestro colorante natural, que es la paprika. Luego, el lardo de cerdo o lomo de cerdo. Y al final, el resto de los ingredientes, incluyendo el hielo. Licuamos hasta que se integren bien los ingredientes y reservamos la mezcla en un bowl. Ahora, para darle forma a las salchichas, colocamos la mezcla dentro de la manga y embutimos en la funda de celulosa, rellenando a presión las tiras largas y atamos por uno de los extremos. Dividimos las salchichas en porciones atándolas con hilo de algodón. Para cocinarlas, colocamos las tiras de salchichas en las bolsas resellables de grado alimenticio y extraemos la mayor cantidad de aire posible. Calentamos previamente el agua a punto de ebullición, introducimos la bolsa de salchichas y cocinamos de 30 a 40 minutos. Al finalizar la cocción, sumergimos las salchichas en un bol con agua fría y hielos. Esto es para crear un choque térmico y las llevamos a refrigeración por 24 horas. Es muy importante que no retiremos la funda de celulosa hasta que las vayamos a usar. Ya seleccionadas, las colocamos en una bolsa al alto vacío para almacenarlas en el refrigerador. Estas salchichas pueden durar una semana almacenadas en refrigeración dentro de la bolsa. Ahora vamos a llevar estas salchichas caseras a otro nivel. Para su preparación, agregamos aceite en una cazuela y sofreímos la cebolla, el ajo e incorporamos las rodajas de salchicha. Agregamos el chile picado y después el jitomate en cubitos. Sazonamos con una pizca de sal y colocamos un poco de cilantro picado. Por último, dejamos cocinar por 10 minutos aproximadamente hasta que todo quede bien integrado. Recuerden que el platillo Sabio Profeco es fácil de preparar, tiene buen sabor, aporta un balance nutricional y rinde para varias porciones. Anímense a prepararlo y cuéntenos en nuestras redes sociales cómo les fue. Yo soy Mati Vargas, cocinera tradicional queretana, y fue un gusto cocinar con ustedes.
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0: Escuchamos Without Me del 2002 del señor Eminem. Y esta canción lanzada en el 2002 como el regreso de Eminem con The Eminem Show. La canción prácticamente habla de una década que ya regresé, jugando con la idea de que la música y la cultura no serían lo mismo sin él. Con humor, ironía y mucha actitud, se burló de la fama, de muchos artistas, la censura y de varias celebridades de esa época. Y también un dato interesante es que en el video donde aparece Dr. Dre como una especie de superhéroe, ganó el video del año en los MTV Video Music Awards y se convirtió en uno de los clips más recordables de los años 2000. ¿Te acuerdas de ese video? De verdad, Eminem marcó un precedente, aparte fue uno de los primeros raperos blancos. Entonces, definitivamente Eminem marcó una década. 106.5 Mix, 80s, 90s y más. Yo soy Pilar Pérez, te voy a estar acompañando hasta las 10 de la mañana. Recuerda, si quieres mandarme un talkback, también estoy en mis redes sociales como Pilar Pérez Mix 106.5 para que estemos en contacto. Me mandes a saludar y me platiques hoy sábado. ¿Qué vas a hacer? Sábado 23 de mayo. Ya la próxima semana acabó mayo. Barbarísimo. 106.5 Mix, 80s, 90s y más. Mi frase de doña, barbarísimo, pero sí lo soy.
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2: Querétaro, muy, muy buenos días. Ya son las 9 de la mañana con un minuto aquí en 106.5 Mix, 80s, 90s y más. Yo soy Pilar Pérez y voy a tener el gusto de acompañarte durante esta hora con excelente música. Recuerda que si quieres me puedes mandar un talkback para que te mande saludos o me pidas alguna canción. Porque insisto y siempre lo diré, por ti es que estamos aquí cumpliendo 30 años en 106.5 Mix. Nos han escrito de que llevan personas escuchándonos estos 30 años, personas que se están sumando a esta ola y están muy, muy felices de la excelente música que ponemos y el contenido tan valioso que damos. Así que muchísimas gracias y sin más, vamos a arrancar con gran música. Nos vamos a ir directo a un himno de libertad. Esto es I Want to Break Free de Queen, lanzada en 1984 y escrita por John Deacon. La canción habla de querer romper con aquello que te hace sentir atrapado y buscar en algo en ti mismo, ¿sabes? Con el tiempo se volvió mucho más que una canción de amor, terminó representando la libertad de identidad de muchísimas, muchísimas personas. Y un dato extra que te quiero dar es que el video donde los integrantes aparecen caracterizados para parodiando una serie británica se convirtió en uno de los más icónicos y recordados en la historia de la banda. Sin más, te dejo con esta canción de una de las bandas más importantes del mundo, Queen, I Want to Break Free, 1983, gran año también, porque recuerda que en ese año yo llegué al mundo. 106.5 Mix, 80s, 90s y más. Yo soy Pilar Pérez, contigo hasta las 10 de la mañana.

0: Escuchamos a Big Mountain, es de los covers que más me gusta. Baby, I Love Your Way, de 1994. Y siempre les he compartido. Siempre cuando veía ese video decía, mamá, yo quiero terminar casándome con un rastudo hippie. Ahí sí. Y insisto, las cosas no terminaron así, pero qué buena canción. Y te voy a platicar qué pasó un día como hoy, pero en otras épocas. Por ejemplo, un día como hoy, 23 de mayo, pero de 1934, nació Robert Moog, el inventor del sintetizador Moog, instrumento que revolucionó la música electrónica. O sea, gracias a él, tuvimos toda esa música electrónica y todo ese flow muchísimo más adelante. También, un día como hoy, pero de 1969, The Who lanzó Tommy, considerada una de las primeras óperas rock, uno de los discos más influyentes de toda la historia. Y a ver si tú te acuerdas de ella, Ju. No sé si te acuerdas, pero hoy Ju cumple años, conocida por sus éxitos como You Were Meant For Me. ¿Se acuerdan esa canción súper, súper noventera? En un ratito se las voy a poner en mis redes sociales para que ubiquen perfecto a quién les estoy hablando. 106.5 Mix, 80s, 90s y más. Yo soy Pilar Pérez y vamos a continuar con mucho más música de aquí hasta las 10 de la mañana.
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0: Chicago con esta canción hermosísima, If You Leave Me Now, que Chicago tuvo un impacto enorme porque prácticamente rompió la idea de que el rock tenía que ser solo guitarras y... sino ellos pasaron por una onda que mezclaron rock, jazz, pop y una poderosa sección de metales. Metieron trompetas, trombones, saxofones y eso cambió el sonido de muchas bandas después. Además lograron algo súper difícil para las bandas en esa época, que era mantenerse desde los 60s hasta los 80s con un estilo distinto y súper icónico de ellos. Su estilo influyó a grupos que mezclaron pop sofisticado y arreglos sumamente puntuales. Así que Chicago, gran banda, y esta canción, If You Leave Me Now, una joya, se convirtió en la primera canción en el número uno en Billboard, además de su éxito internacional más grande. Lo escuchaste aquí en 106.5 Mix, 80s, 90s y más. Yo soy Pilar Pérez y me quedo todavía un ratito contigo, que aquí ya en la cabina se siente una atmósfera totalmente musical, porque obviamente ya llegó Maricruz Martínez. Así que espérenme, todavía yo me quedo un ratito más con ustedes. Yo soy Pilar Pérez.
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0: Y así nos despedimos con esta canción tan bonita, You Are Beautiful, de James Blunt, que nos recuerda esta balada, nos cuenta la realidad. Nació de un instante fugaz donde él vio a una persona, o a su exnovia, más bien, en un vagón, y cruzaron miradas y no se volvieron a ver. Esa mezcla de nostalgia y vulnerabilidad que justo fue lo que conectó a millones de personas. Además, fue el tema que lo llevó a conquistar el número uno y convertirse en un fenómeno mundial. Y bueno, así llegamos a despedirnos de este tiempo que estuvimos juntos. Muchísimas gracias por permitirme acompañarte. Gracias por permitirme compartir música de los 80s, 90s y más. Y recuerda que conmigo el tiempo suena mejor. Te voy a dejar en las manos de Maricruz Martínez para que la sigas gozando y sigas disfrutando de excelente música este sabadito 23 de mayo. Lunes, tú y yo tenemos una cita en punto de las 3 de la tarde. Muchísimas gracias por permitir estar contigo y nos vemos el lunes. Hasta luego. Muy, muy buenos días, Querétaro. Pásala increíble.
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2: Querétaro, muy buenos días, ya a las 10 de la mañana de este sábado 23 de mayo del 2026. Mi nombre es Maricruz Martínez y ya con cafecito en mano para disfrutar juntos las próximas 4 horas de este sábado noventero en 106.5 Mix y también saludándote a ti que estás a través de la aplicación iHeartRadio. 4 horas que tendremos buena música, estaremos platicando diferentes cosas, ya lo verán, pero lo mejor de todo es que estemos en contacto a través de redes sociales, Facebook y X, Maricruz en Mix, Instagram, TikTok, locutora Maricruz Martínez, y además yo quiero escucharte cómo pinta el fin de semana para ti a través del botón de talkback de iHeartRadio. ¿Tienes algún plan? ¿Te quedarás en casa? ¿Solo, sola, aburrida, sin hacer nada? ¿O que viva la fiesta? Así que platícame mientras tanto. Empezamos con esto de Eurythmics. La canción se llama Sweet Dreams Are Made of This. ¿Y sí? Porque los sueños están hechos de esto y de mucho, mucho más. Soy Maricruz Martínez. Buenos días, Mixers. Feliz sábado.

0: Canciones que no deben faltar en un sábado noventero y más para despertar a gusto en este fin de semana. 106.5 Mix, 80s, 90s y más. Be My Lover y La Bouche era 1995 justamente. Yo soy Maricruz Martínez y te acompaño también en este sábado para que me platiques cuál es el plan del fin de semana. ¿Te toca chambear? Simplemente, no sé, quizá te vas a quedar dedicado a la contemplación, qué sé yo. Quiero escuchar los botones de talkback de iHeartRadio porque nunca es grato, mixers, nunca es grato abrir el programa con notas, pues donde sabemos que algún músico, pues de pronto dice adiós. Ayer justamente se dio a conocer a través de redes sociales y a través de la propia red social de David Gilmour el fallecimiento de Dick Parry, el saxofonista de Pink Floyd, que me parece, y me quedé pensando ahorita justo, que es otro de los músicos floydianos que se quedó en el olvido, que de pronto no le dieron el reconocimiento que él tenía, pero él tocó el saxofón en muchísimas de las canciones y sobre todo acompañó a Pink Floyd en las giras también más importantes. Falleció ayer por la mañana a los 83 años. Aún no se han dado a conocer cuáles fueron las causas en específico, pero lo que sí es cierto es de que desde los 16, 17 años por ahí, David Gilmour y Dick Parry tocaban en una banda que tenían ellos haciendo covers, y esa parte del saxofón me parece que fue uno de los puntos claves. Así que hoy es hora de poner un par de discos a todo volumen y que suenen como en los 70, como en los 80, un grande Dick Parry que en paz descanse. Soy Maricruz Martínez, 106.5 Mix, 80s, 90s y más.
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0: Hay canciones que verdaderamente son inconfundibles e icónicas. Y aquí está Gary Glitter. Esto se llama Rock and Roll Part 2. Y suena en 106.5 Mix, 80s, 90s y más. En este sábado, sábado noventero. Soy Maricruz Martínez. Muchas gracias, Mixers, por estar en contacto. De este lado, botón de talkback de iHeartRadio. ¿Cómo les pinta el fin de semana? Después de toda la semana, quizá ir y venir, subir y bajar, estrés absoluto, tráfico, calor, ¿cómo llegan? ¿Cuál es el plan que tú dices, ahora sí, el fin de semana lo voy a dedicar para? Te escucho, botón de talkback de iHeartRadio.
1: Hola, hola, Maricruz, ¿cómo estás? Muy buenos días.
0: Hola, hola, buen día.
1: Tengas un excelente sábado. Sí, lamentable, lamentable. Esas dos noticias que desde ayer
0: están circulando.
1: Bueno, más a mí porque son mis dos bandas favoritas, pero lo de Pink Floyd y lo de Markovich.
0: Sí, caray.
1: Lamentable, saluditos.
0: La muerte del saxofonista Dick Parry y el estado de salud también grave de Alejandro Markovich, ¿no? El guitarrista, exintegrante también de Caifanes, que entró en estado de coma, tuvo un derrame cerebral, una onda también muy estilo lo que le sucedió a Cerati. Y pues bueno, entonces, es que está cañón. Estoy tratando de hacer un recuento, un recordatorio de quiénes han sido, pues, los músicos que hasta el momento, de este, lo que va de este 2026, se han ido. Y siempre da miedo, Mixers, porque, como bien lo sabemos, se van de tres en tres. Híjole, no sé, pero cada vez se están yendo más, quedan menos y hacen mucha, mucha falta. Te escucho, botón de talkback de iHeartRadio. ¿Cuál es tu plan para este fin de semana? En este sábado noventero, soy Maricruz Martínez. Ahí vamos, Mixers.
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Siempre los sábados se siente diferente, se sienten diferentes, se escuchan distinto. Pero con todo el power de 106.5 Mix, 80s, 90s y más. Aquí está Robbie Williams, esto se llama Tripping. Yo soy Maricruz Martínez y como todos los días, es un gusto de verdad estar contigo a través de esta frecuencia y también a través de la aplicación iHeartRadio. Hoy se está cumpliendo un aniversario desde aquel lejano 1982, el 23 de mayo de 1982, cuando Pink Floyd, hablando de Pink Floyd de hace ratito justamente, presentaba en el Festival de Cannes The Wall, que pues fue una película que sabemos que rompió todas las reglas bien a bien. De entrada para la crítica, pues no era una película, de pronto la clasificaron como una especie de pesadilla sonora, ¿no? Sabemos que la película, para quienes ya la vieron, pues casi no tiene diálogo, toda la historia se va narrando prácticamente con las canciones de The Wall, de este álbum de 1979, y si a eso le sumas todas esas animaciones tan alucinantes, psicodélicas de Gerald Scarf, bueno, pues se convirtió en verdaderamente algo complejo para la época, algo verdaderamente inaudito, ¿no? Y Alan Parker, pues lo que hizo fue convertir este disco, que además era un disco completamente conceptual, en toda una ópera rock visual. El estreno se hizo a medianoche, un sistema de sonido impresionante, imagínense eso, que cuando se cuenta que cuando Steven Spielberg salió de ahí, dijo, ¿qué carajo es esto? O sea, la crítica se dividió muchísimo, pero me parece que fue justamente en ese momento cuando todo el mito de Pink Floyd con The Wall verdaderamente nació y creció. Soy Maricruz Martínez, es sábado noventero, 106.5 Mix, 80s, 90s y más. Y en punto de las 11, comenzamos con el Yo También Soy de los 80, versión sábado.

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2: Así es, Mixers, bienvenidos a esta segunda hora y al Yo También Soy de los 80, versión sábado noventero en 106.5 Mix. Suena extraño, pero como buen ochentero nos tocó vivir toda esa década de los 90. Soy Maricruz Martínez y estoy contigo acompañándote también a través de la aplicación iHeartRadio. Porque sí, hoy nos vamos justamente a aquella década de los 90, que cuando llegaba el fin de semana, desde el viernes, uno empezaba a ir a los videoclubs y además teníamos que esperar meses para que saliera en, pues ya en cassette, ese estreno que tú querías ver. Y lo veíamos por una noche, nos arriesgamos porque muchas veces la película que tú ibas a buscar, pues obviamente no estaba. Así que hoy le vamos a dar rewind a ese VHS para que no nos cobren de más. ¿Y tú te acuerdas qué película rentaste más de una vez en uno de esos videoclubs? ¿Alguna anécdota curiosa que tengas? Empezamos con esto de Queen, We Are The Champions, Facebook y X, Maricruz en Mix, Instagram, TikTok, locutora Maricruz Martínez. Te escucho, botón de talkback.

0: Show Me the Meaning of Being Lonely, los Backstreet Boys, 1999 en este sábado noventero, en 106.5 Mix, 80s, 90s, y más que estamos en este Yo También Soy de los 80, recordando precisamente aquella... Pues es que era una experiencia, ahora lo vemos como toda una experiencia, ¿no? Pero en el momento, pues era algo cotidiano que hacíamos cada fin de semana, el ir al videoclub. De entrada debíamos de tener nuestra membresía, tú llegabas, la dejabas, y todo era muy básico, ¿se acuerdan? Cómo te registraban, que todo era prácticamente a mano. Pero, ¿cuáles eran esas películas que rentaste más de dos veces en un videoclub? Gracias por acá, mi querido Víctor Herrera en Facebook. Me dice por acá, Maricruz, iba al de la Ciudad Satélite frente a las Torres, o al del Toreo, bueno, está allá en Ciudad de México. Gracias, Tonatiuh. Dice Maricruz, ¿qué tal? Pues en ese entonces renté varias veces Contacto Sangriento. Yo me acuerdo que renté varias veces hasta que pude hacer la mía, la de Singles, Vida de Soltero. Es una película clásica noventera, pero la música es maravillosa. Toda esta parte del grunge, Pearl Jam, Mother Love Bone, bueno, maravillosa. Vamos a platicar un día de esa película, pero hasta que un día se me olvidó, no la regresé, cerraron Blockbuster y bueno, quedó como parte de las reliquias y de la posteridad entre mis cosas esa película, pero era maravilloso ir al pasillo de los estrenos. Bueno, ¿qué les puedo decir? Y no me dejarán mentir, mixers, pero entrar a un videoclub tenía un olor muy característico. Botón de talkback de iHeartRadio, te escucho. Sábado noventero en el Yo También Soy de los 80. 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

0: On the radio, Donna Summer, en este sábado noventero. Pero en esta sección yo también soy de los 80 sabatinos. Soy Maricruz Martínez, 106.5 Mix es lo que escuchas. Y si te conectas también a través de la aplicación iHeartRadio, soy Maricruz Martínez, que estamos recordando aquellas películas que rentaste más de dos veces en el videoclub al que tú ibas, porque además era toda una experiencia que ahora con tantos años después lo recordamos. Y qué padre, ¿no? Hubiera estado padre también poder revivirlo en este 2026. Gracias por acá. Dice mi querido Edgar a través de Facebook, Maricruz en Mix. Dice, yo renté varias veces Chucky, Robocop, Terminator y La Mancha Voraz. Eran mis favoritas. ¿Se acuerdan cómo estaba además todo así en anaqueles por secciones? Y rogabas que la película que tú ibas a buscar en ese momento no estuviera en la caja vacía, porque bueno, ya sabías que obviamente pues no iba a estar disponible. Te escucho, botón de talk back de iHeartRadio.
1: Hola, Mercos, buenos días.
0: Hola, hola.
1: Tu servidor y amigo Lalo Huerta. Saludos, Querétaro, excelente fin de semana.
0: Gracias, Lalo.
1: Yo tuve una novia que trabajaba en un videocentro ahí en Hidalgo, aquí en Querétaro.
2: Abierto de 10 a 10.
1: Y pues, publicidad, póster,
0: claro,
1: regalos, estrenos. Ay, sí, le saqué provecho esa relación en cuanto a las pelis. Saludos,
0: bien, bien. Oye, qué buena anécdota, qué buen recuerdo. Porque sí, además, si tenías un amigo en un videoclub, bueno, pues obviamente sabes que te podía apartar la película, que te iban a regalar algún promocional y demás. Así que hoy platicamos de esas idas al videoclub, pero que rentaste alguna vez la misma película varias veces. Soy Maricruz Martínez, 106.5 Mix. Yo también soy de los 80.
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0: Yo te deseo que tengas un excelente sábado. Sábado noventero en 106.5 Mix. Green Day, Boulevard of Broken Dreams. Que hoy estamos recordando aquellas idas al videoclub. ¿Cuál fue la película que rentaste más de una vez? Era toda una experiencia el estar ahí. Los fines de semana, ¿no? Desde el viernes ibas, rentabas tus pelis y bueno, ya las devolvías el domingo para que no te fueran a cobrar la rebobinada y un día extra, qué sé yo. Gracias, mi querido Víctor Rock Hugo. Dice Maricruz sobre Constituyentes, donde hoy es un Telcel, estaba un videocentro, había Beta y VHS. Era ir por las de Rambo, las primeras de Van Damme, Full Contact. Varias veces renté la de Rocky versus Mr. T y unas de Bruce Lee. Gracias de este lado, mi querido Carlos también dice las de Chuck Norris. Angélica Chávez dice Karate Kid y por supuesto Vaselina y me enamoré de un maniquí. Gracias Jorge Soria, dice varias veces renté Los Cazafantasmas, Robocop, La Historia Sin Fin, ¿Quién Engañó a Roger Rabbit? Por decir algunas. Botón de talkback de iHeartRadio.
1: Hola Maricruz, ¿no? Como no acordarse de todas esas rentas en Blockbuster. Todas las películas de Star Wars que había hasta la fecha. Top Gun. No, hombre, quién sabe cuántas veces las saqué. Y bueno, de ser tan buen cliente, me gané una promoción de una camiseta oficial de la selección mexicana. Todavía la tengo.
0: Eso, oye, qué padre, buen recuerdo también. ¿Ustedes recuerdan más o menos, echándole cuentas, en cuánto estaba una renta en un videoclub? Lo que sería una película, ese dato como que no lo tengo muy bien ubicado, pero no sé, ¿$30? ¿$20? Platíquenme. Cerramos esta hora, 106.5 Mix, 80s, 90s y más. Sábado noventero, soy Maricruz Martínez.
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0: Ya a las 12 del mediodía con 2 minutos de este sábado noventero en 106.5 Mix, 80s, 90s y más. Sean bienvenidos si acaban de encender la radio. Sean bienvenidos también si acaban de conectarse a través de la aplicación iHeartRadio. Soy Maricruz Martínez. Vamos a enfrentar a hacer. Pues no es un versus, pero simplemente son dos bandas. ¿Cuál de estas dos bandas tienen mejores baladas románticas? Estamos hablando de dos bandas completamente diferentes. Una es una bandototota, 10 miembros aproximadamente, y la otra es un dueto. Pero se caracterizaron por tener muy buenas baladas en diferentes épocas, de esas canciones que se quedan en el corazón. Una, me refiero, Chicago, quien nos recuerda Hard to Say I'm Sorry, y la otra, por supuesto, también de este lado, Air Supply. Yo sé que son dos géneros diferentes, dos décadas diferentes, dos personalidades completamente diferentes, pero lo que sí es cierto es de que en su momento tuvieron grandes éxitos románticos. ¿Quién tuvo para ti las mejores baladas? ¿Chicago o Air Supply? Lo hablamos ahorita a través del botón de Talkback de iHeartRadio. Yo te escucho, Facebook y X, Maricruz en Mix. Mientras tanto, empezamos con esto de One. Wake Me Up Before You Go Go. Suena en 106.5 Mix y suena donde tú estés.

0: I'm a Believer, Smash Mouth, lo escuchas en 106.5 Mix cuando son las 12 del mediodía de este sábado noventero con 10 minutos. Gracias por estar en contacto a través de redes sociales, Facebook y X, Maricruz en Mix, Instagram, TikTok, locutora Maricruz Martínez. Y además, yo escucho tu votación, yo escucho tu veredicto, tu comentario a través del botón de talkback de iHeartRadio. Estamos poniendo frente a frente dos bandas, sí, yo sé que son completamente diferentes, géneros diferentes, décadas diferentes, todo es diferente, el estilo musical. Pero son bandas o agrupaciones, como quieras llamarle, que se caracterizaron por tener muy buenas baladas, ese toque romanticón a la música. Me refiero a Air Supply y Chicago. ¿Qué banda tuvo mejor baladas, sacaron mejores baladas? Botón de talkback de iHeartRadio.
1: Hola Maricruz, no hombre, está dura la comparación, pero bueno, Chicago, las mejores baladas para el cine. Okay. Air Supply, las mejores baladas para el arrimón.
0: Anda,
1: un
0: pues.
1: Abrazo, cuídate.
0: Se tenía que decir y se dijo. De este lado, mi queridísimo Daniel Curtis dice, pues es que Maricruz son estilos diferentes, creo que no están en la misma línea, pero me quedo con Chicago. Sí, exacto, no están en la misma línea, son estilos completamente diferentes. Es más, yo me atrevería a decir que toda la técnica musical que tiene Chicago, bueno, pues claro, es completamente superior a Air Supply, pero estamos platicando justo en eso en este sábado noventero. ¿Qué banda tuvo mejores éxitos románticos, baladas románticas? ¿Air Supply o Chicago? Soy Maricruz Martínez, 106.5 Mix.
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0: Acabas de escuchar a The Tramps, esto se llama Disco Inferno. Y suena en 106.5 Mix, 80s, 90s y más. En este sábado noventero, soy Maricruz Martínez. Bienvenidos, bienvenidas. Porque todavía tenemos dos horas más juntos para poder disfrutar, para poder seguir platicando. Y justo hoy estamos platicando de cuál para ti, qué banda tuvo para ti mejores éxitos románticos, baladas. Air Supply o Chicago. Sí, algunos dirán Maricruz, pero ¿cómo pones a competir? Bueno, no es prácticamente una competencia ni es una comparación, solamente estamos platicando de cuáles son o qué banda tuvo mejores éxitos, mejores baladas románticas. Por acá mi querido Eduardo Olvera dice a través de Facebook, Maricruz en Mix, difícil decisión, dice, pero para mi gusto, Air Supply, sus canciones son más enfocadas al género balada rock. Además, hay que tomar en cuenta algo, en realidad Chicago pues nunca quiso que los encasillaran en el género de baladas, ni estaban yendo ni apostarle por eso. Sacan la rola y les pega y bueno, por ahí se va. Caso contrario, por ejemplo, con Air Supply. Gracias por acá, mi querido Bento. Dice, Chicago podría decirte que para mi gusto tiene una o dos canciones buenas, pero en su contra salió Peter Cetera. He visto a Chicago que suena maravilloso, pero no me gusta. Air Supply, en cambio, tiene 7, 8 canciones muy buenas. Yo me quedo con Air Supply y en resumidas cuentas, Air Supply es lo mejor. Estábamos haciendo ahorita cuentas, me creo Beto y yo, de que el año pasado vino Chicago a Querétaro, ¿se acuerdan? Comenten, voten a través de la página de Facebook, Maricruz en Mix, y además, yo te escucho, botón de talkback de iHeartRadio.
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0: La mente sabe que llegamos ya al fin de semana y lo pide también. Y por supuesto también los oídos nos lo agradecen. I Got a Feeling, Black Eyed Peas, sonando en 106.5 Mix en este sábado noventero. Soy Maricruz Martínez, que hoy la pregunta va directa al corazón. Para ti, ¿cuál de estas dos bandas tiene las mejores baladas? ¿Air Supply o Chicago? Yo creo que la decisión no está tan sencilla. Bueno, ya explicamos diferencias de las bandas, pero bueno, híjole, no me dejarás mentir que rolototota es Making Love Out of Nothing at All. Y por el otro lado, ese sello tan característico, no sé, de Chicago, con se me viene a la mente You're the Inspiration. No, yo le estoy leyendo lo que ustedes están escribiendo a través de redes sociales, en Facebook, Maricruz en Mix. Te escucho por acá, botón de talkback de Heart Radio.
1: Hola, Maricruz, muy buenas tardes.
0: Hola, hola, Raúl.
1: ¿Cómo estás?
0: Muy bien, gracias.
1: Espero que bien. Excelente sábado. Aquí nos lo estás alegrando como siempre.
0: Gracias.
1: Yo en lo personal me quedo con Chicago.
0: Ok.
1: Siento que tiene mejores rolas. Air Supply también tiene lo suyo, pero pues bueno, yo en lo personal me quedo con Chicago.
0: Exacto, es eso. O sea, personalmente, ¿qué banda te llena más en cuestión de esas baladas poderosonas, no? Dice por acá mi querida Chayolist. Dice, Maricruz, buenos días. Estoy en un predicamento, pero esta vez elijo los dos. Mi querida Chayo, tienes que quedarte con una. Por acá el buen Víctor dice, estimada Maricruz, las dos son muy buenas, pero me quedo con Chicago. Gracias por acá, mi querida Ceci, dice Chicago Forever. Mi querido Kix Crown dice Air Supply. Por acá mi querida Annie también dice Air Supply. Yo también, fíjate. Bruno dice Chicago me gusta más. Jesús Terrazas dice buenos días para mí, Chicago. Por acá Ángel dice Air Supply. Arlette dice ambas. Marina García dice las dos, Maricruz, pero mi favorita es Air Supply. Jerry dice para baladas Air Supply. Tienen buenos éxitos, yo me quedo también. En cuestión de baladas, sí, indiscutiblemente le voy más a los éxitos de Air Supply. Ya cuestión técnica musicalmente y demás, creo que sí podría yo escoger a Chicago. Fíjate, dice Charlie, las dos, pero yo creo que son más pegadoras las de Chicago. Ahí está, 106.5 Mix, 80s, 90s y más. Soy Maricruz Martínez, feliz sábado noventero, Mixers.
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son Fool's Garden, la canción se llama Lemon Tree, en este sábado noventero, música de 1995, que suena en 106.5 Mix y suena si estás en tu coche chambeando a través de la aplicación iHeartRadio. Mi nombre es Maricruz Martínez y a propósito de la chamba, Mixers, ¿ustedes cómo suelen ir los fines de semana a su trabajo? ¿Más relajados o a lo mejor el resto de la semana no hay así como que un código de vestimenta tal cual? Gracias, saludos a mi querido Marco Olvera, dice, de la chamba a veces me iba con ropa deportiva, ahora en la semana voy con mezclilla, playera, no importa si es lunes,

0: o viernes. En realidad no me importa cómo vaya vestido. Eso sí, medio planchado y limpio. Claro, como tiene que ser. Mi querido Daniel dice, ¿de vestir o traje? Soy un músico y no hay mucha opción. Sí, claro, mi querido Dani. Me imagino que hay ciertas presentaciones donde tienes que ir de tacuche y todo el asunto. 106.5 Mix, 80s, 90s y más. Botón de talkback de iHeartRadio, platícame.
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0: No sé si alguno de ustedes tenga un poco de flojera en este sábado. Así que ahí está, uno de los riffs más reconocidos en el rock. Deep Purple, esto se llama Smoke on the Water. Y suena en 106.5 Mix, 80s, 90s y más. Soy Maricruz Martínez. Para todos aquellos que están chambeando, ¿cómo van ustedes a la chamba los sábados? ¿Tienes algún uniforme, no sé, alguna especificación para ir vestido diferente al resto de la semana? No lo sé, platícame a través de redes sociales. Saludos a mi querida Rocío Mendoza. Me dice, Maricruz, yo ya no voy a trabajar, pero estoy en casa flojerosa hasta el mediodía, y eso en realidad porque me da hambre, ¿ok? Entonces ya nomás es una cuestión por tener, mi querida Rocío, pero qué padre que ya terminaste esa época de trabajar, y bueno, pues a disfrutar como tiene que ser. Gracias, Martín. Dice Maricruz, yo también trabajo los sábados, descanso los domingos, pero trabajo como guardia de seguridad, entonces me imagino que debes de tener, pues sí, un uniforme. Gracias por acá, saludos de este lado. Dice María Claudia, dice, yo voy bastante cómoda, a gusto. ¿Y tú cómo vas a trabajar los sábados si es que te toca chambear? Soy Maricruz Martínez, sábado noventero, 106.5 Mix, 80s, 90s y más.
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0: en 106.5 Mix, 80s, 90s y más. Cerrando así justo este sábado noventero, juntos también a través de iHeartRadio. Una de la tarde ya con 39 minutos, Mixers. Espero que estén pasando un gran sábado, que hayan disfrutado estas 4 horas que estuvimos juntos acompañándonos. Y bueno, ya saben, mis mejores deseos para el fin de semana. 2 de la tarde, te voy a dejar en compañía de mi querido Diego Suárez y el lunes nos escuchamos tú y yo a las 10 de la mañana. Pásenla bien, descansen, recupérense, echen flojera, lo que ustedes quieran, pero no se les olvide que el mundo es un lugar menos solitario mientras exista la radio. Soy Maricruz Martínez, un placer como siempre estar contigo y nos escuchamos el lunes. Chao, chao, Mixers, buen fin de semana.
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2: Muy buenas tardes, Querétaro, soy Diego Suárez y escucha 106.5 Mix, 80s, 90s y más. Qué bueno poder volver a escucharte, poder platicar contigo en este lindo sábado 23 de mayo. Estamos a punto de terminar mayo, de verdad se pasa rapidísimo el tiempo. Estamos escuchando ahorita Europe The Final Countdown, una canción del año de 1986 en 106.5 Mix, 80s, 90s y más. Pásala muy bonito, disfruta mucho. Yo te acompaño hasta las 2 de la tarde y después viene Old School.

Escuchamos a Lenny Kravitz con Again, una canción del año 2000 en 106.5 Mix, 80s, 90s y más. Y estamos recordando que en un día como hoy, 23 de mayo, pero del 2005, Audioslave lanzó su segundo álbum de estudio, Out of Exile, un trabajo que consolidó el sonido potente y melódico de la banda formada por Chris Cornell, que en paz descanse, junto a los exintegrantes de Rage Against the Machine. Este disco debutó en el número 1 de Billboard 200 y mostró una evolución musical más introspectiva y madura, con canciones

0: destacadas como Be Yourself, Your Time Has Come y Doesn't Remind Me, convirtiéndose en uno de los lanzamientos más importantes del rock alternativo de mediados de los años 2000. Audioslave, una gran, gran banda. Soy Diego Suárez y sigue disfrutando de 106.5 Mix, 80s, 90s y más.
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0: Pero qué bonita canción del Beatles. Here Comes the Sun en 106.5 Mix, 80s, 90s y más. Y esta canción trata justamente de la esperanza ante nuevos comienzos, entre la adversidad, poder ver ese rayito de luz que todavía se ve al final del túnel y que podemos llegar a vislumbrar un rayito de esperanza en esos momentos. Si tú te sientes así en un momento complicado, a lo mejor decaído, a lo mejor triste, no te preocupes, no estás solo. Ese rayito de sol siempre vuelve a aparecer. Nada es permanente, nada es para siempre. Así que te mando un fuerte, fuerte abrazo. Y yo te acompaño aquí en 106.5 Mix, 80s, 90s y más, siempre. Soy Diego Suárez y sigue disfrutando de buena música aquí en Mix. 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

0: Escuchamos a Adele con Rolling in the Deep en 106.5 Mix, 80s, 90s y más. Y también quien compuso la canción de Skyfall para la película del agente 007, muy detective. Y justamente hablando de ese tipo de historias como de detectives, pues ya se viene la próxima semana la nueva serie de Spider-Man, que bueno, se llama Spider-Noir. Probablemente dices ya demasiado Spider-Man, demasiados multiversos, pero es que está muy muy interesante esta historia en específico, porque es una historia que se centra en los años 30 de Nueva York, donde Ben Reilly, quien es el que porta la máscara de Spider-Man y que además está interpretado por Nicolas Cage, pues es un detective privado marcado por su pasado que debe volver a convertirse en el héroe, en el único héroe de la ciudad, con una producción bastante interesante, muy noir. Lo puedes ver tanto en blanco y negro como a color. Eso está súper interesante y le ha ido súper bien con la crítica. Debutó con 90% de aprobación en Rotten Tomatoes gracias a las primeras reseñas de la crítica especializada y la gente también lo está amando. Ya se va a estrenar muy muy pronto, la siguiente semana, y lo vas a poder ver por Prime, así que no te lo puedes perder. Siento que va a estar muy padre, yo estoy muy emocionado. Es un personaje que a mí me encanta y además crecí también jugando a uno de los videojuegos que tiene ahí a este personaje, que también sale en la película de Into the Spider-Verse. Soy Diego Suárez y sigue disfrutando de 106.5 Mix, 80s, 90s y más.
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2: Ya son las 3 de la tarde y seguimos disfrutando de toda la buena música que trae 106.5 Mix, 80s, 90s y más. Soy Diego Suárez y recuerda que también puedes buscarme en mis redes sociales como Diego-SRZ para estar siempre conectado, siempre al pendiente del uno del otro, claro que sí. Y por supuesto ya está empezando la música, estamos escuchando a Michael Jackson con The Way You Make Me Feel, una canción del año de 1987 en 106.5 Mix, 80s, 90s y más. Y en nuestra aplicación de iHeartRadio, que es totalmente gratis para que la descargues y aproveches este fin de semana para escucharos en cualquier parte de México y Estados Unidos.

0: Escuchamos a Savage Garden con esta baladita noventera, I Knew I Loved You, una canción del año de 1999, en 106.5 Mix, 80s, 90s y más. Y es que antes de alcanzar la fama internacional, Savage Garden se llamaba originalmente Red Edge. A lo mejor no conocías este dato, pero sí, antes de ese nombre tenían Red Edge. Sin embargo, el dúo australiano decidió cambiar su nombre inspirándose en una frase de la saga de Vampire Chronicles, o Crónicas de Vampiros, de la escritora Anne Rice. Y el término Savage Garden, que puede traducirse como jardín salvaje, les pareció perfecto para representar una mezcla entre sensibilidad, emociones intensas y un estilo musical distinto, algo que terminaría convirtiéndose en parte fundamental de la identidad de una de las agrupaciones pop más exitosas de los años 90, que bueno, no duraron tantísimo, pero duraron lo suficiente para ser entrañables y que las podamos escuchar hoy en 106.5 Mix, 80s, 90s y más. Sigue pasando un excelente sábado. Te acompaño hasta las 4 de la tarde aquí en 106.5 Mix.
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0: Esta gran canción de Queen, Killer Queen, en 106.5 Mix, 80s, 90s y más. Y estamos recordando que en un día como hoy, pero de 1992, Iron Maiden alcanzó el número uno en las listas del Reino Unido con su álbum Fear of the Dark, convirtiéndose en uno de los discos más importantes de la banda durante los años 90. Este material destacó por mantener la esencia del heavy metal clásico del grupo, combinado con un sonido más oscuro y atmosférico. Además, incluyó temas que volverían imprescindibles en sus conciertos, especialmente la canción de Fear of the Dark, considerada hoy uno de los himnos más grandes de Iron Maiden y una de las favoritas de sus seguidores alrededor del mundo. Y de hecho, hace pues unos días tuve una tocada con mi banda, hicimos un tributo a esta a Iron Maiden y también a Black Sabbath, y la verdad estuvo increíble y son canciones muy muy buenas que ojalá, y si te gusta este tipo de música, también puedas ir a escucharnos un día. Soy Diego Suárez y disfrutas de buena música en 106.5 Mix, 80s, 90s y más.
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0: Robbie Williams, Rock DJ, una canción del año 2000 en 106.5 Mix, 80s, 90s y más. Soy Diego Suárez y ya con esta rolita yo me despido. Muchísimas gracias por permitirme ser su copiloto de confianza, siendo, bueno, acompañándolos día a día en donde quiera que vayan. No sé si ahorita estás en este sabadito, ya terminaste de comer, apenas vas a ir a comer. ¿Qué onda? ¿Qué vas a hacer? Cuéntamelo todo. Recuerda que puedes seguirme en mis redes sociales como Diego-SRZ, así me encuentras en Instagram, y seguirme también a Mix como MixMX Oficial. Recuerda que nos podemos escuchar todos los días de 7 a 11 de la noche y los sábados de 2 a 4 de la tarde. Y ahorita te dejo con Arturo López Gavito y Mario Lafontaine en Old School. Soy Diego Suárez y esto es 106.5 Mix, 80s, 90s y más. Bye bye.
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0: Uno de los lugares más oscuros de Acapulco recibió su nombre por el grupo Tabares. Los escuchamos con Heaven Must Be Missing an Angel del 75. Y si nos vamos un año antes, socio, ¿qué pasaba en la vida musical?
1: Pues una canción, tú tenías apenas 4 añitos, pero ya se veía venir ahí un hombre sexy, una bomba tremenda, que se llama Arturo López Gavito. Ya le dedicamos esta canción, que fue un éxito tremendo, que luego revivió a través de los paquetones de una película.

0: Recordamos esta canción pensando en chichifos que están bailando, mi querido socio, divirtiendo a las damas, por ejemplo, original del 74, You Sexy Thing, The Hot Chocolate. ¿Y qué vendrá dentro de la vieja escuela, socio? ¿Qué es lo que toda la cadena Mix puede esperar de nosotros esta tarde?
1: Bueno, pues algo que tiene que ver con Frankenstein, con un doctor maquiavélico que tenía un cerebro, que tenía un monstruo ahí para meterle ideas, para crear criaturas, y pues son el show terror de Rocky, pero no, es la vida de un príncipe legendario.
0: Los vamos a invitar a viajar con nosotros en el túnel del tiempo al espacio que ocupa la mente del grandísimo Prince.
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1: Entre pócimas, entre olor a pantaleta, entre música que viene de Sly and the Family Stone, entre el funk y también las obsesiones por los cuerpos de mujeres, es como vivimos dentro de la mente de Prince.
2: Así es, querido socio, este genio de Minneapolis bastante extravagante. Desde sus primeros discos ya salía encuerado, ya salía con su famosísimo este uniforme morado que luego metería en Purple Rain. Y bueno, siempre fue maquiavélico y siempre tuvo muy de cerca la presencia femenina. Enamorado de las mujeres a pesar de su look andrógino, a él eran las viejas de suyo.
1: Nos vamos a ir hasta 1984, el año más importante también en la carrera de Prince, pero su intérprete es Sheila E. con esto que es The Glamorous Life.

0: The Glamorous Life, una de las grandes intérpretes y además amante de Prince Shilai, talentosísima percusionista, a quienes Lionel Richie y también Michael Jackson se llevaron a ver si la chicle y pegaba para las sesiones de We Are The World, y que Prince nunca llegó, socio, se los dejó planchados.
1: Es que con Michael había mucho repudio y pues no se pudo lograr eso, aunque luego les entregó una canción. Y fíjate que esta canción, que fue un éxito tremendo en este grupo femenino que todos amamos de chicas hermosas llamado Las Bangles, fue incluida en un disco llamado Originals, ya póstumo, de Prince, del 2019, en donde están todos los demos de hits y de canciones. No tienen idea de los grandes éxitos que compuso para otros artistas.
0: Escuchemos entonces Manic Monday.

0: Manic Monday, la versión de Prince, esta canción exitosísima. Y está mona, tiene que ver con el barroco, tiene que ver con un rollo ahí como de clavicordio interesante. Pero fíjate que otra de las protegidas de Prince fue una americana muy exitosa en dos álbumes. Después pasó al olvido, aunque me estoy enterando que le compuso a Luis Miguel, a María Conchita Alonso, a Los Amigos Invisibles, a muchas más cosas.
1: ¿Quién, Martica?
0: Martica.
1: Ah, por su origen cubano, socio.
0: Exactamente. Uh-huh. Pero bueno, en la época de Prince tuvo esta canción que es increíble, que pertenece a su segundo disco llamado Martica's Kitchen y que yo adoro y se llama Love Thy Will Be Done. Martica.

0: Una creación musical y composición de Prince, Love I Will Be Done, a cargo de Martica, de 1991. Y nos vamos al 93, mi siempre querido socio, con la versión original de esta canción que hizo grande a Sinead O'Connor y que en realidad, y hablando en plata, fue la única canción que en su voz trascendió.
1: Así es, querido socio, aunque esta canción, fíjate que fue estrenada con The Family, un proyecto que tenía con otra novia que se llama Susana.
0: Entonces, pues era muy picaflor. Pues.
1: Era muy piquiscolis, muy. Y bueno, aquí la canción cobra otras dimensiones, ya que está Rosie Gaines en las vocales, la hace más metida en el country, con dejo gospel. Es muy interesante la versión, es un hitazo tremendo. Con ustedes, Nothing Compares to You.

0: La voz de Prince interpretando su propia composición, Nothing Compares to You, original de 1993. Y nos vamos otra vez al 84, socio, año del estreno de Purple Rain, el más grande en la historia musical de Prince.
1: Así es, querido socio, y ahora nos vamos con una mujer que ha inspirado a muchísimos artistas. Todos han querido grabar con ella, Eric Clapton, Steve Winwood, y Prince lo logró, aunque fíjate que esta canción fue estrenada en el segundo álbum de Prince llamado Nada Más Prince, que venía encueradito ahí en un
0: y seguro se
1: unicornio.
0: La parchó como vulcanizador.
1: Aquí no tanto porque no era lo suyo, todas las mujeres que le gustaban tienen el mismo tipo, pero aquí sí era otra cosa, pero era una boca del tamaño del micrófono, así es que la reina Chaka Khan logró un primer lugar con I Feel For You. 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

0: También original de Prince en la voz de Chaka Khan, I Feel For You. Y nos vamos con una canción que superó la versión original en el 88, mi socio.
1: Ah, efectivamente, esta canción fue incluida en la película Parade y fue su único sencillo exitoso de aquella película. Pero esta es la versión de Ann Dudley que llevaba The Art of Noise, un proyecto fundado por Trevor Horn en su disquera ZTT. Y primer lugar absoluto con el galés que mejor canta en la historia, Mr. Tom Jones. Kiss.

0: Prince estaba haciendo suya en el lecho a Apolonia y por eso le invitó a cantar I Will Die For You en la banda sonora de Purple Rain. Así cerramos nuestro viaje rápido, pero concreto y también profundo a la psique, a la mente musical de Prince.
1: Que bueno, finalmente son dos cosas, mujeres bellas y talento. Entonces, pues estaba bien, ¿no?
0: Bueno, es así como la radio nos sorprende.
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2: Mario Lafontaine y yo nos encontramos aquí por las calles de México en la búsqueda de unos discos. O sea, ya ves que todavía nos queda un poquito de que haya buenas tiendas de discos en México. Hay dos que tres perdidas, pero bueno, también en la calle se puede encontrar. ¿Cómo olvidar el Kings del Chopo, mi querido socio?
3: Claro, y en Valderas están todos mis brothers que me venden ahí muy buenas cosas. Y definitivamente la Colonia Roma hoy por hoy es la reina de los discos de vinilo.
2: Ahí tenemos unas que tres o cuatro tiendas buenas, ¿no?
3: Sí, claro, claro, muy buenas.
2: Oye, socio, si hicieras una banda sonora sobre una tienda de discos, ¿en cuál pensarías?
3: Pues mira, a mí me gusta mucho High Fidelity, que es una película que hablaba de un loco muy metido en la melomanía, pero hay otra que me enamoré perdidamente de la hija de aquel entonces Todd Rundgren, aunque luego se supo que el papá era Steven Tyler.
2: Ándale, mi socio, pero si la cara la dilataba, ¿no?
3: Sí, totalmente, nos referimos a Liv Tyler, que fue parte de esta película mítica del 95 llamada Empire Records, y también tenía otras estrellas, tenía Anthony LaPaglia, estaba René Zellweger, y pues es una película clásica de lo que pasa dentro de una tienda de discos. Fíjate que mi primer trabajo fue en una tienda de discos llamada Brillus en la zona rosa.
2: Ay, socio, y ahí también te empezaste a desarrollar los caminos del amor.
3: Exactamente, Chichifilandia de ahí sale.
2: Claro, totalmente.
3: Justamente.
2: Que para traer Chichifux.
3: Bueno, pues que vengan los Chichifux, pero aquí es una canción dedicada a una mujer hermosa, interpretada por Edwin Collins, y se llama A Girl Like You.

0: Estamos visitando las bandas sonoras que fueron captadas para películas donde se describía la vida dentro de una tienda de discos. Pasamos por Empire Records y escuchamos A Girl Like You de Edwin Collins. Esta es la vieja escuela en su volumen 152. Estamos muy felices, mi querido socio, de que nos escuche toda la cadena Mix y además iHeartRadio.
1: Amamos esta estación, llamamos a la cadena. Como amamos también una tienda de discos que fue muy importante en nuestra vida, Tower Records, ¿te acuerdas?
0: Sí, pero yo pensé que Super Sound.
1: También Super Sound en Polanco, grandes amigos. Es que realmente las tiendas de discos son más importantes que
0: ¿O qué me dices de música en vinil también?
1: También, de querido Luigi Buffa, que en paz descanse.
0: ¿Cómo vamos a olvidarlo?
1: Muchas, muchas tiendas importantes. Pero fíjate que esta es una All Things Must Pass, como el disco de George Harrison.
0: Uh-huh, el primero.
1: Es una cinta, es una más bien un documental biográfico sobre el dueño de Tower Records, que en algún momento se convirtió en la tienda más importante y más grande de todo el planeta.
0: Isaac Tigers, ¿no? Se llamaba algo así.
1: Exactamente, y que tuvo muchas sucursales, inclusive aquí en México hubo varias, todavía en Altavista, en la Zona Rosa, en Satélite.
0: La Zona Rosa era espectacular, ¿te acuerdas que tenía 3 pisos?
1: Sí, y siempre fueron muy, muy grandes, y era una visita obligada a ir a Los Ángeles y pasar por esta tienda.
0: Justo porque tenías con queso, si yo no llegaba, pero ni a Los Ángeles, Puebla.
1: Pero es que tú estabas muy chiquito en estos y yo ya andaba ahí manejando carreras.
0: Correcto.
1: Pero bueno, socio, vamos a ponerles una canción que no se toca en radio, que es increíble, de tu banda favorita, los Rolling Stones.
0: Es correcto.
1: Bueno, se llama Can't You Hear Me Knocking, y aquí en México le ponían, ¿sabes cómo le decían, socio? Ecos de mi onda, con los Rolling Stones o las Piedras

0: portada interactiva creada por Andy Warhol, donde usted le podía bajar el cierre a la bragueta de Mick Jagger. Eso fue Can You Hear Me Knocking de Sticky Fingers, 1971, socio, que además fue incluida en la banda sonora del documental de Tower Records.
1: The Rise and Fall of Tower Records o All Things Must Pass. Y bueno, hay otras películas que también hablan de las tiendas de discos, como Pretty in Pink, que trabaja en su tienda de discos, pero nos alcanzó para estas dos, sobre todo porque quisimos que escucharan la de los Rolling Stones, que es la versión larga.
0: Esta es la edición número 152 de La Vieja Escuela, que se transmite con alegría por toda la cadena Mix y iHeartRadio. En un momento regresamos.
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0: Regresamos a Old School, transmitiéndose por toda la cadena Mix en su edición número 152. Y hubo una agrupación norteamericana que vio la luz del estrellato en 1990 y después ya nada, socio. Quedaron tan sepultados como si fueran personas que ya pasaron a mejor vida.
1: Pero tenían su onda, hacían jam rock, tenían algo de funk. Era una banda que navegaba en los principios de lo alternativo y de lo indie. Y pues sí, logró dos éxitos del mismo disco. Y pues bueno, vamos a presentarles aquí dos canciones que recordarán todos.
0: Esto es Two Princes.

0: Escuchamos los dos únicos éxitos del cuarteto neoyorquino de Spin Doctors. Comenzamos con Two Princes y acabamos de cerrar con Little Miss Can Be Wrong. Todo esto incluido en su álbum Pocket Full of Kryptonite de 1990. Y así nos vamos, mi querido socio, con las grandes. ¿Qué nos espera?
1: Uy, nos espera un ritmo que a mí me volvía loco, que es la combinación del funk, del R&B, del dance, del synth, todo metido en un entorno afroamericano o por lo menos de sonido afroamericano. Dejen que la radio los sorprenda con el New Jack Swing.
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2: Audiencia de toda la cadena Mix y de iHeartRadio, entramos hacia la mitad de la década de los 80 cuando el mundo del pop se vio sorprendido por un nuevo género que mezclaba los ritmos hechos en sintetizador, un poco de la música electrónica, también con unos ritmos bailables sensacionales.
3: Totalmente metidos en la escena neoyorquina de baile, el New Jack Swing incluía elementos de R&B, esa batería doble de Motown que era conformable el Wall of Sound, y era un sonido que puso artistas in y otros que no estaban tan in dentro de la boca.
2: Comenzamos con Tamex Social Club y su éxito de 1986,

0: Los primeros exponentes del New Jack Swing, eso fue Timex Social Club con Rumors de 1986, y nos vamos a la primera producción que hiciera Michael Jackson ya sin Quincy Jones.
1: Buscando un sonido completamente diferente y alejándose de la lírica para meterse más en el ritmo, bajo la producción de Terry Riley hicieron este disco que es muy diferente, muy polémico, vienen varios hits completamente ajeno a lo que se hizo con Quincy Jones, pero creo que también tiene su grandiosidad. Con ustedes este hermoso tema llamado Remember the Time. Él es el dios Michael Jackson.

0: del álbum Dangerous de Michael Jackson. Eso fue Remember the Time de 1991. Y nos vamos unos cuantos años atrás en el tiempo, a 1987, con la gran bailarina y también intérprete Paula Abdul.
1: Increíble coreógrafa, increíble artista que logró éxitos tremendos dentro de este género de New Jack Swing, sobre todo con su primer disco que incluía tres temas que estaban metidísimos en esto. Y bueno, fue un suceso en ventas y vendió

0: Siempre inspiradora, energética y sensual, la manera de bailar de Paula Abdul, a quien recordamos con Straight Up, cuando estamos dentro de la vieja escuela en su volumen 152, hablando con ustedes en torno al género musical llamado New Jack Swing.
1: Y un álbum importantísimo en este género fue el Don't Be Cruel, que era el de Bobby Brown, quien venía de New Edition, y contó con la producción de hermosas piezas que tenían que ver con este sonido de Jamie Lewis.
0: Aunque era un chichifón.
1: Era un chichifón que maltrató a nuestra querida Whitney, ya el mundo lo vio. Pero merece el honor de que tuvo dos éxitos importantes. Aquí está uno de ellos, se llama Every Little Step, con ustedes.

0: de 1987, otro de los grandes himnos de New Jack Swing. Eso fue Bobby Brown con Every Little Step. Y ahora nos vamos con la hermana pequeña de la dinastía Jackson.
1: Pequeña pero gigante, ya que vendió muchísimos discos y es toda una institución muy ajena a la carrera de su hermano por sí misma. Y Janet tenía a los productores top, nuevamente Jamie Lewis, en este disco que era conceptual, que hablaba de una nación que bailaba y que todo lo hacía a través de los bailes. Y videos memorables, increíbles, Janet Jackson y Rhythm Nation.
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0: bajo la producción de Jimmy Jam y Terry Lewis, el Rhythm Nation 1814. Ella fue Janet Jackson. Y vamos a cerrar con otros, ¿cómo los llamamos, mi querido socio? En chicos que no eran tan chicos, pero eran grandes, pero ya estaban entrados en la edad, ¿no? Para estar haciendo sus bailecitos.
1: Banda de casting, digamos que eran ahí como recomendados de casting.
0: Exactamente, que se llamaban New Kids on the Block.
1: Y los producía Maurice Starkin, también fue todos los productores top de este género, igual que Babyface, L.A. Reid y todos los que hemos mencionado, un género muy importante. Y esta canción que habla justamente de cómo hay que ir en la vida paso por paso hasta llegar a ser grandes. Desgraciadamente ellos se quedaron en dos discos, pero
0: fueron, niños sabios en ese momento, o niños filósofos.
1: Bueno, pero era el hermano de Marky Mark y con eso le perdono todo. Con ustedes, New Kids on the Block y Step by Step.

Exitazo de 1990 a cargo de New Kids on the Block, eso fue Step by Step. Y con esta canción terminamos esta tremenda espolvoreada de New Jack Swing, puro éxito tras éxito tras éxito.

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0: Y dentro de original y dos copias en esta edición 152 de La Vieja Escuela, vamos a escuchar a Maroon 5 con una canción absolutamente inesperada que ni siquiera mi socio y un servidor esperábamos que existiera, ¿no?
5: Así es, querido socio, fíjate que es del 2018 y fue parte de una campaña publicitaria para el Mundial de Fútbol de Rusia.
0: Ay, entendí, le dieron un tremendo billetón.
5: Exacto, esta canción que amamos de Bob Marley, que está tan in en estos momentos y que además pues dice todo va a estar bien, no se preocupen. Y si Adam Levine me dice eso, yo me dejo llevar.
0: Vamos a escuchar entonces Three Little Birds, el clásico de Marley con Maroon.

0: Dentro de original y dos copias en Old School 152, escuchamos a Maroon 5 haciéndole un cover medianamente digno, tenemos que decirlo, a Bob Marley con Three Little Birds. Y ahora vamos con la primera canción importante en la historia de Robbie Williams como solista.
1: En efecto, él acaba de dejar Take That, hizo su primer sencillo que llegó al segundo lugar nada más en Gran Bretaña y ninguna otra parte, pero era un homenaje a otro de sus grandes ídolos, y los dos son de nuestros grandes ídolos, a George Michael, y esto que se llama Freedom con el papacito Robbie.

0: Freedom, que originalmente grabara George Michael, espectacular video, ¿te acuerdas? Con todas las modelos, mi socio.
1: Sí.
0: Las top models de ese momento. Y luego Robbie Williams hizo este cover que funcionó en Inglaterra, pero como la mayoría de las canciones de Robbie Williams solo han funcionado allá y nosotros nunca lo habíamos oído, socio.
1: Pues sí, pero ese es no darle el crédito a quien se lo merece. Para mí es un grande en todo el mundo, Robbie Williams. Como también fue grande el hermano menor de los Gibb, Andy Gibb, que murió trágicamente muy, muy joven, pero logró tres primeros lugares y este es uno de ellos, en una versión sui generis que hizo una banda que, respeto, no es lo mío, pero sí me resulta divertido que se metan en estos terrenos de hacer música dance.
0: Es correcto, mi querido socio. Estamos hablando de los Foo Fighters.
1: Exacto, con su alter ego llamado los DJs.

0: Ven, dejado tu amor, aventurero.
1: La vieja escuela está cerrando ya sus puertas. Se acabaron las lecciones y los maestros empezaron ya a agarrar la fiesta.
0: Esta ha sido una elegante y singular producción de Explora, realizada con amor para iHeartRadio y toda la cadena Mix.
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0: Y Javier Garnuchito Moctezuma Chardonnay.
1: Jamás olviden de dónde vienen y dónde nacieron.
0: No caigan jamás en el triste espejismo de la banalidad.
1: Y procuren siempre tener los pies sobre la tierra, aunque esté sucio. ¡Guácala, qué rico!
0: Pues tú quita los pies de arriba de mí.
1: ¡Ay, son tuyos! ¡Chao, chao!
0: Desdichado.
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